aplauso para Emi. Lo despedimos con el cariño que le tenemos. Gracias, Emi.

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5: tal? ¿Cómo están, queridos amigos y amigas de Vino el Tango? Bienvenidos una vez más a este programa que une dos pasiones argentinas desde aquí, desde Mendoza para todo el país, a través de una amplísima cadena de radios que nos retransmiten semana tras semana y que acercan a ustedes el tango argentino y el vino argentino. Hoy tenemos un programa de muchísima, muchísima acción, muchos homenajes en el día de hoy y vamos a hablar de un subproducto de la industria vitivinícola, un subproducto de la industria vitivinícola que tiene, digamos, su madre del otro lado del Atlántico, en Italia, pero que está creciendo fuertemente en la Argentina y que va camino a, junto con Italia, ser los únicos dos lugares del mundo que tengan una denominación de origen, para una indicación geográfica para este producto. Pero les dejo la intriga y, si quieren, pueden ir acertando, pueden ir pensando qué producto es derivado directo de la industria vitivinícola y nos lo cuentan al 2617-166-897, 2617-166-897, que es el WhatsApp de Vino el Tango, y también, por supuesto, lo pueden hacer a nuestro mail vinoeltangoradio@gmail.com. Mi nombre es Marcelo López Álvarez, el gusto de saludarlos, el gusto de recibirlos aquí en la provincia de Mendoza y acompañarlos en cualquier rinconcito del país donde estén con esta nueva emisión de Vino el Tango.

Escuchábamos a una de las grandes voces del tango argentino, Ariel Ardit, haciendo un tema de Roberto Sánchez, Sandro, Quiero llenarme de ti. De este disco que publicó pasados, casi a fines del año pasado, Ariel Ardit, Sandro, siempre así, un disco donde Ariel Ardit reversiona con algo de aire tanguero los principales temas de Sandro, uno de los o algunos de los mayores éxitos de Sandro. Difícil elegir entre todo lo que hizo Roberto Sánchez en su carrera. Pero ¿por qué lo trajimos a Vino al Tango? Porque precisamente el 11 de abril se cumplieron 56 años de uno de los grandes momentos de la música argentina, la presentación de Roberto Sánchez de Sandro, nada más y nada menos que en el Madison Square Garden de Nueva York. Y se dice, hay ahí alguna disputa con algún otro recital también muy importante, que fue el primer recital de un músico transmitido vía satélite. Lo transmitió para aquí, para la Argentina, Canal 9 Libertad, el canal de Alejandro Romay, y también se transmitió para varios países de Latinoamérica. Y la conducción de aquel evento único, señero, histórico de la música argentina, la hizo nada más y nada menos que allí en el Madison Square Garden, Norberto Cacho Fontana. Un verdadero hito, sí, de la historia de la música argentina, del cual se cumplieron este último 11 de abril 56 años y que nosotros homenajeamos de nuestra particular manera, trayendo nada más y nada menos, como decíamos recién, a Ariel Ardit, homenajeando a Sandro del disco que publicara sobre fines del año pasado, Quiero llenarme de ti.

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1: Les decía al principio del programa que hoy vamos a hablar de un subproducto de la industria vitivinícola, un subproducto que puede transformarse en muy poco tiempo en un canal importante para gran cantidad de la producción de uvas de la Argentina, porque ustedes saben, estamos viviendo un momento complicado respecto al consumo del vino argentino, no solo en Argentina, sino a nivel mundial, y la industria vive buscando permanentemente alternativas para acompañar a los productores en un momento muy, pero muy difícil. Este subproducto de la industria vitivinícola es una de las cosas más nobles que puede dar esta industria junto con el vino. Estamos hablando del acheto balsámico. El acheto balsámico que tiene su principal punto de referencia a nivel mundial en Módena, donde se hace lo que se dice que es el mejor acheto balsámico del mundo, pero eso ahora empieza a estar en discusión desde hace unos años, desde que la Argentina produce acheto balsámico certificado al estilo Módena. Y ese acheto balsámico hoy tiene una capital, el departamento de Maipú, y tiene un gran referente, que es el enólogo e ingeniero agrónomo Gabriel Guardia, un hombre que ha dedicado su pasión al aceite de oliva y desde hace unos cuantos años al acheto balsámico. Él, junto con sus socios Alejandro Vigil y la familia Saldaña, desde Corazón de Lunlunta, un lugar realmente maravilloso en pleno corazón agrícola del departamento de Maipú, están elaborando un acheto balsámico al estilo Módena, de una calidad realmente espectacular, que le compite de tú a tú con los mejores achetos balsámicos de Italia. Y ahora están tras la carrera de lograr la denominación para Maipú, para lograr esa denominación también, esa indicación geográfica y denominación para el acheto balsámico. Precisamente con Gabriel Guardia charlamos aquí en Vino el Tango sobre este subproducto de la industria vitivinícola, que es un producto muy, pero muy noble y que puede llegar a posicionarse con la calidad que se está haciendo en la Argentina entre los dos o tres mejores del mundo. Y la charla con Gabriel la comenzábamos precisamente preguntándole cómo llegó él al mundo del acheto balsámico y qué significa para él este subproducto de la industria vitivinícola. Y después seguramente van a aprender muchísimo, al igual que lo hacemos nosotros cada vez que hacemos una entrevista de este tipo sobre el mundo del acheto balsámico.
2: Desde que conocí, por allá por el 2013, en Módena, cómo se hace el acheto balsámico, y no solo cómo se hace, sino lo que significa para Módena el acheto balsámico. Uh-huh. Módena es una provincia de Italia que vive prácticamente su economía gira en torno al acheto balsámico y otras cosas importantes, como uh-huh. ahí está la fábrica de Ferrari, ¿no? Uh-huh. Pero yo pude ver cómo en las acetallas, que son las bodegas donde se hace el acheto balsámico, hay camiones de uva esperando para descargar, así como vemos nosotros acá en las bodegas en Mendoza, ¿no? Uh-huh. Ves las cosechadoras, los cosechadores, ves el asfalto teñido de mosto, como vemos nosotros acá en Mendoza, y es una salida muy importante uh-huh. como bandera de calidad, no solo para Módena, sino para Italia entera, ¿no? Uh-huh. Entonces, eso que yo viví, que no fue tan relevante para mí ni tan extraño, porque lo vivimos con la vitivinicultura uh-huh. En Mendoza, incluso al haberlo vivido yo en la vitivinicultura, le prestás atención a esos detalles que por ahí uh-huh. venís de otra provincia donde te dedicás a la caña de azúcar, no sé, y no le prestás atención a las cosechadoras, cosechadores, a todo el movimiento que es tan similar a lo que sucede acá en Mendoza, ¿no? Uh-huh. cuando pasaron los años y después de conquistar el mercado argentino con un acheto balsámico de verdad, porque bueno, siempre tuve en la cabeza que por qué me tocó a mí, ¿no? ¿Por qué un producto que tiene 500 años de historia, más de 500 años de historia, y nosotros con tanta descendencia italiana, no llegó antes a la Argentina, sino que me tocó a mí encontrarlo y traerlo, ¿no? Entonces siempre fue como que a mí, en mi cabeza, digo, ¿por qué me tocó a mí? Yo tengo una responsabilidad que no puede quedar únicamente en hacer un producto, ¿no? Tiene que haber algo más. Y ahí viene el ordenamiento de mi cabeza, que es el que te decía recién, porque durante un montón de años no sabía qué hacer con eso y todo me quedaba corto. Y ahora, el año pasado, en una conversación normal que estábamos teniendo con Estebanato, surge esta cuestión de hacer que el acheto balsámico sea una identificación geográfica, ¿no? Entonces, incluso cuando yo le estaba planteando, hagamos una identificación geográfica, todavía no dimensionaba el alcance, porque no era algo que yo tenía planificado, ¿sí?
1: Claro, claro.
2: Entonces fue como, che, nosotros estamos haciendo algo. A ver, vamos un poquito más atrás. El acheto balsámico en Módena se hace con una variedad de uva que se llama Uñiblanca, ¿sí? Que en Italia es el Trebbiano. Nosotros acá en Argentina, por una cuestión de abundancia, en Mendoza, venimos usando la variedad criolla de uva, ¿sí? Una variedad que vos, que estás empapado en el mundo vitivinícola, sabés que siempre se le está rebuscando para ver si se le puede dar un mejor valor agregado a alguien que no nació con muchos atributos para la vinificación.
1: Claro.
2: Pero para otras cosas es muy buena. Y sabés para qué lo que es, nos salió muy buena para el acheto balsámico. Entonces, yo hace tiempo, ya hace años, que me había dado cuenta que el terroir que tenemos nosotros para el acheto balsámico es excepcional, es muy bueno. Yo he tenido la suerte de probar, y tengo en mi colección muchos achetos balsámicos de Módena, y los comparo permanentemente con lo que hacemos nosotros, y es muy bueno lo que tenemos. Entonces, nuestra identificación geográfica está no solo en la de acheto balsámico, sino con uva criolla, ¿sí? Entonces, de ahí empieza la cabeza a caminar en que, claro, hoy el viñatero está atado al negocio de la vitivinicultura. Entonces, según cómo funcione en el país o en el mundo la vitivinicultura, es si el viñatero sufre más o sufre menos. Siempre va a sufrir, pero si sufre más o sufre menos. Entonces, ¿qué pasa si nosotros logramos, con las uvas blancas y sobre todo con la criolla, poder darle una salida gourmet a todo esto? No un rebusque para ver qué hacemos con la criolla, sino una salida posta de algo que sabemos que sale bien y de algo que podemos estar destacados en el mundo. Entonces, de ahí conformamos la identificación geográfica del acheto balsámico, que en la que igual estamos trabajando, y va a ser la primera en el mundo después de Módena.
1: Claro.
2: No existe otra. Entonces, la visión a mediano plazo, a corto, mediano plazo, poder salir al mundo a vender a Maipú como el Módena de América.
1: Claro.
2: Pero si hoy te digo el Módena para que la gente se ponga in situ, pero en 2 minutos no quiero ni que se llame, ni se hable de Módena. Acheto balsámico Maipú, ¿sí? Entonces que la denominación geográfica, acheto balsámico Maipú, la identificación geográfica, perdón, pase a tener una personalidad propia, ¿me entendés?
1: Seguro. Gaby, déjame que le cuente antes de seguir a los amigos, los mendocinos, los que nos escuchan siempre ya lo saben, pero bueno, cada año, y sobre todo desde este año, se suman un montón de radios de todo el país a tomar sabores de Argentina. Y déjame contarles que cuando vos decís por qué a mí, que vos fuiste el primero que introdujo en la empresa donde trabajabas anteriormente la primera chetaya, la construcción de la primera chetaya en la Argentina y creo que incluso en Latinoamérica, y te tomaste esa responsabilidad muy a pecho y has generado un acheto balsámico de una calidad realmente realmente internacional, y es lo que hoy estás haciendo en Corazón de Lulunta, junto a los Aldaña, junto a Ale Vigilia, a toda esa buena gente que han decidido fundar este emprendimiento allí en Maipú. Un poquito para poner en contexto la historia y contarle a los que no la conocen esta pequeñísima historia, pero grande en cuanto a lo que tiene que ver con el desarrollo de la economía regional, y explicar el por qué decías por qué a mí, ¿no? Digo, contado esto, ¿cuál es la particularidad que tiene la uva criolla para que le caiga tan bien transformarse en acheto?
2: Bueno, viste, nosotros con el acheto balsámico, para responderte la pregunta, te tengo que contar un poquito cómo es el proceso.
1: Dale, dale.
2: Entonces, primero que nada, que la gente sepa que el único ingrediente que tiene el acheto balsámico de verdad es uva. Uh-huh. Si vos das vuelta a la contraetiqueta y encontrás colorante, espesante, saborizante, cualquier cosa, uh-huh, que no sea uva, uh-huh, no es acheto balsámico, ¿sí? Uh-huh. Podés encontrar, te puede decir uva o te puede decir mosto de uva,
1: claro,
2: y vinagre de vino. Estamos, uh-huh, de acuerdo que es lo mismo, que es uva, digamos.
1: Claro. Uh-huh.
2: Pero no puede decir otra cosa que no sea eso.
1: Uh-huh.
2: El acheto balsámico es 100% natural, 100% uh-huh, natural. No tiene colorante, no tiene espesante, no tiene nada ajeno a la naturaleza. Es un probiótico potentísimo.
1: Uh-huh.
2: Y hoy que tenemos que empezar a hablar fuertemente de la salud en la alimentación, porque somos víctimas todos nosotros de un montón de aditivos y porquerías que comemos que nos están llevando vaya a saber dónde, empezar a hablar de productos naturales,

0: del Malbec, incluso mejor que en la propia tierra del Malbec. Y no es tan extraño pensar que nos podría llegar a pasar en otro momento con el mismo terroir y la misma uva, ¿no?
1: Claro.
0: No con el mismo varietal, sino con la uva. Bueno, muchachos, llegó, porque en el acheto balsámico tenés diferencias infernales y con una oportunidad comercial gigante, porque nuestro acheto sale a la mitad que el de Módena.
1: Claro.
0: Y con una calidad superlativa, con una uva muy pulposa, con mucho jugo, y nosotros estamos hablando que el acheto balsámico es un producto que es jugo de uva, ¿sí?
1: Claro.
0: Entonces es un jugo de uva que se muele. Esa uva que se muele se transforma en mosto. Todos los mendocinos sabemos lo que es el mosto.
1: Claro.
0: Muchas veces tengo que explicar, el mosto es el jugo de uva.
1: Claro.
0: Bueno, nosotros sabemos lo que es el mosto. Y ese mosto se divide en dos partes. Ponele, hace 100 litros de mosto y vos dividís 50 por un lado y 50 por el otro. 50 litros los haces vino, y ese vino lo haces vinagre, y ese vinagre lo conservás en barrica al menos 6 meses. Y el otro 50% del jugo lo pones en una olla, haces una reducción a la mitad y haces un mosto concentrado. Ese mosto concentrado también lo dejas en roble, ¿sí? Ahí tenés dos partes por separada de productos que no se van a echar a perder, ¿sí? Un vinagre va a ir madurando, si está en condiciones óptimas no se va a echar a perder, y el mosto lo mismo. Entonces, cuando querés hacer el acheto balsámico, agarrás ese mosto, agarrás ese vinagre, lo mezclás y le haces una cocción muy lenta durante una semana.
1: Una semana permanentemente cocinándose esa mezcla de vinagre y la reducción del mosto.
0: Exactamente. Al cabo de esa semana vas a tener un acheto balsámico que nunca más va a vencer. El acheto balsámico de verdad no tiene fecha de vencimiento. Es como nosotros conocemos el vino, que no tiene fecha de vencimiento, y el acheto balsámico es algo similar, con la diferencia que un acheto, la base de la conservación del acheto balsámico de verdad es la reducción y la acidez. O sea que si vos lo dejás más tiempo, más se reduce solo, porque se va evaporando, y más nosotros en Mendoza con los calores que tenemos. O sea que con el tiempo, más concentrado se va a hacer y menos posibilidad de que se eche a perder. ¿Se entiende?
1: Claro. Por eso,
0: yo
1: por eso
0: en Módena actúe las...
1: Digo, por eso el acheto verdadero, digamos, tiene esa untuosidad, esa cremosidad, es como un líquido tirando a espeso, digamos.
0: Claro. Muchas veces me han dicho, ¿y tu acheto es reducción? Y a mí lo tengo que explicar, algún día me da bronca, pero lo explico.
1: Y bueno,
0: ¿Por qué? Porque la base...
1: Es un aprendizaje.
0: La base del acheto balsámico de verdad es la reducción.
1: Claro.
0: Si no tuviera reducción, no hay forma de que se conserve.
1: Claro.
0: Entonces, acá como todos los achetos balsámicos que hay en el supermercado no son achetos balsámicos, hay uno que le ponen reducción y va la gente a buscar el reducción. Pero señora, si le da vuelta la etiqueta y mira atrás, va a ver que dice que tiene un espesante o una goma. Y no es reducción a fuego como está hecho el verdadero acheto balsámico.
1: Claro.
0: Tiene una goma. Una goma sántica, una goma guar metida allá adentro, que es para que quede espeso. Entonces, no es una reducción. El que te dice ta, ta, ta, reducción, es un espesante el que tiene.
1: Claro.
0: ¿Se entiende?
1: Claro, sí se entiende. Sí, claro.
0: La reducción es nuestro proceso. Es decir, sin reducción no existe el acheto balsámico. Nosotros hacemos una reducción a fuego y por eso el tipo no vence nunca más. Yo he probado acheto balsámico de 50 años en Módena.
1: Claro.
0: Incluso los tradicionales de Módena tienen 15, 20 y 25 años.
1: Claro.
0: Que son productos que vos lo vas a encontrar por fortuna en las acetallas o en algunos lugares boutique.
1: Claro,
0: el acheto balsámico de verdad no vence.
1: Claro. Que sea una uva tan jugosa como recién nos acabas de contar, Gaby.

0: Eso es lo que, entre otras cosas, hace que la producción pueda ser en cantidad mucho más importante que, por ejemplo, la de Módena, donde deduzco por todo lo que nos has contado que son uvas quizás con menor cantidad de líquido.
1: Mira, en realidad no es por eso, sino que nosotros tenemos, nosotros nos encontramos con la criolla. No es que salimos a
0: A
1: buscar. ¿Qué
0: buscarla.
1: pasa? Nosotros tenemos mucha criolla plantada. Entonces, salís a buscar para hacer vinagre, para hacer mosto, y te encontrás con la criolla, ¿me entendés? Porque tenemos muchas hectáreas plantadas. Por ahí si tuviéramos, qué sé yo, no tuviéramos la criolla y tuviéramos el chardonnay, estaríamos hablando de achetos hechos con chardonnay, ¿me entendés? Pero la criolla en su mayor parte se manda. Entonces, por eso nosotros nos encontramos de pecho con la criolla y buscando el uñiblanc, que hacíamos acheto de uñiblanc también, pero criolla, criolla, criolla, y vemos que es impresionante lo que sale de la criolla. Entonces fue un descubrimiento que no, que nos encontramos por la abundancia que hay de la criolla, y gracias a Dios que nos encontramos con eso, porque hoy día podemos hablar de un cambio de uso de eso que vale 2 pesos con 50, cuando Mendoza pueda posicionarse con nuestras pretensiones como un productor grande y que haya muchas acetallas importantes y haciendo cosas de calidad en Mendoza, poder darle a ese viñatero que hoy tiene el parral lleno de criolla, que vaya al acheto balsámico a otros valores. Por eso es también que nosotros estamos trabajando fuerte en la identificación geográfica, porque, como bien decías vos recién, yo estoy enseñándoles a la gente a hacer acheto. Y en esto que vos le empezás a enseñar a la gente, y que nosotros en Argentina tenemos una, no, no una conciencia, una inconsciencia de pensar que todo es fácil, que todo se hace rápido, que todo en 2 minutos lo tenés. Van a empezar a haber mutaciones de las fórmulas originales de hacer el acheto balsámico. Y dentro de esas mutaciones van a empezar a haber achetos balsámicos de porquería, por lo cual es importante certificar para que bueno, vos has probado el acheto que hago yo.
0: Sí, por
1: Sabés que
0: supuesto.
1: una vez que entrás en ese camino, no
0: No,
1: salís más.
0: es un camino de ida solamente.
1: Claro. Claro, vos imaginate si alguien que no lo probó nunca le dicen, che, esto es buenísimo, y agarra un acheto balsámico mal hecho y dice, no, esto es una porquería, nos termina perjudicando todo el discurso que nosotros estamos haciendo y con base científica, ¿me entendés? Entonces, para que eso no suceda, necesitamos hacer la IGE y que tenga el sello de IGE los que son acheto balsámico de verdad. Y las dos acetallas que hay hoy haciendo acheto balsámico de verdad están en Maipú. En base a eso es que salimos con este vanato a ponerle el sello en el cogote a la botella.
0: Así pasaba entonces por Vino el Tango el ingeniero Gabriel Guardia, quizás la referencia, no, quizás no, la referencia absoluta del mundo del acheto balsámico aquí en la República Argentina y de este lado del continente. Hemos aprendido nosotros y ustedes seguramente un montón sobre este nobilísimo producto que va camino a ubicarse entre los mejores del mundo. El acheto balsámico nacido en el corazón de una región vitivinícola de nuestra provincia como es el departamento de Maipú.

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vino el tango escuchábamos a Jorge Sobral, pero no solamente a Jorge Sobral, lo escuchábamos nada más y nada menos que con la orquesta de cuerdas de Astor Piazzolla haciendo Azabache. Jorge Sobral, un tipo que supo pararse en los escenarios más exigentes del mundo y dejar a todos con la boca abierta. Un tipo que, como acabamos de escuchar, cantó junto a Piazzolla cuando Piazzolla todavía era una promesa que pocos entendían. Un artista que, como los grandes, no se quedó en una sola cosa. Fue cantor, actor, director y siempre, pero siempre, un porteño de ley. Ahora, para entender a Jorge Sobral hay que entender de dónde viene esa voz, porque esa voz no apareció de la nada, no es un don que simplemente cayó del cielo. Sobral, que nació en 1931 en la capital de la provincia de Buenos Aires, en La Plata, un 25 de agosto, y que falleció un 10 de abril del 2005 en la ciudad de Buenos Aires, fue un tipo que se formó como cantor lírico. Estudió canto con el maestro Fermín Favaro y ese entrenamiento clásico le dio algo que no todos los cantores de tango tienen, una técnica vocal impecable, un registro de bajo barítono que cuando arranca te mueve el piso. Fíjense qué interesante, hay cantores que llegan al tango de casualidad, que empezaron tarareando en un boliche o acompañando a un amigo. Sobral no, Sobral llegó al tango desde la lírica, desde la disciplina de quien sabe exactamente qué hace con cada nota, con cada pausa, con cada respiración, y eso en cada interpretación de Sobral se nota y se siente. Siendo todavía muy joven y bajo la guía del maestro Favero, ya actuaba en la Orquesta Infantil Favero. Allí dio sus primeros pasos ante el público. Después pasó por la orquesta de Jorge Lavaller, luego por el conjunto Los Haces y más tarde por la formación de Forti Parodi, donde coincidió con los cantores Luis Tolosa y Juan Carlos Cobo, nombres que hoy tal vez suenen menos, pero que en aquella época formaban parte del ecosistema musical vibrante, lleno de orquestas y de talentos que se cruzaban, se conocían y se influenciaban. Era otra Argentina, claro, una Argentina donde el tango soñaba en cada esquina, donde había trabajo para los músicos y donde la radio era el gran escenario popular. Y en ese mundo, el joven Sobral se estaba abriendo camino, en ese mundo que hoy todavía nos provoca nostalgias.

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1: El debut formal en el tango llegó en 1952 con la orquesta de Mario De Marco, y como primer registro discográfico le tocó grabar para el sello Paté el tango Mañana zarpa un barco. Qué título para empezar, ¿no? Mañana zarpa un barco, como si el destino le estuviera diciendo: muchacho, prepárate, porque el viaje recién empieza. Y vaya que empezó. Con esa misma orquesta grabó temas como Pan, con letra de Celedonio Flores, y Astilla y Cuando yo me vaya, entre otros. Cada uno de esos temas era una oportunidad de mostrar de lo que estaba hecho Sobral. Un año después se sumó a la orquesta de Lorenzo Barbero, donde compartió los cantables con Roberto Florio, y al año siguiente, en el 54, actuó junto a la orquesta del gran Mariano Mores. Después llegó el 55, donde Sobral tiene ante sí una propuesta que va a marcar su carrera para siempre. Lo llama Astor Piazzolla. Piazzolla en ese momento está construyendo su famosa orquesta de cuerdas, con quien lo escuchamos al comienzo de este homenaje a Sobral. Un proyecto con el que va a empezar a romper todos los moldes del tango conocido. Muchos lo critican, muchos no lo entienden, muchos dicen que lo que hace no es tango, pero hay algo que en esa música es irresistible para los que tienen los oídos abiertos. Y Sobral los tenía, por eso quizás le dijo que sí a Piazzolla. Durante 4 años, entre el 55 y el 59, Jorge Sobral es la voz cantante de esa orquesta revolucionaria, y en ese tiempo dejó grabados para siempre algunos temas que hoy son joyas del cancionero popular: Azabache, que ya escuchamos, Siempre parí, Fuimos, Yo soy el negro, La tarde del adiós. Yo, y a usted, creo que nos cuesta imaginar lo que era eso. Lo que era eso en vivo. Estar parado al lado de Piazzolla, con esas cuerdas que volaban solas, y ponerle la voz a todo eso. Solo quizás la voz de alguien formado en la lírica podía acompañar a Piazzolla. Había que tener temple, había que tener técnica, había que tener sobre todo coraje artístico, y Sobral lo tenía. Esos 4 años junto a Piazzolla son sin dudas uno de los capítulos más luminosos de su carrera, y también son una marca de fábrica. Cuando uno escucha esas grabaciones, hoy entiende por qué Sobral es considerado uno de los más grandes cantores de la generación posterior a la del 40. Ahora bien, les decía que Sobral no era solo cantor, era un artista completo, de esos que se dice completo en el mejor sentido de la palabra. En los años 60 se lanzó de lleno a la actuación cinematográfica y participó en decenas de películas junto a figuras enormes del cine nacional. Compartió cartel con Alberto Olmedo, con Altavista, con Portales, con Roberto Escalada, nombres que cualquier argentino reconoce. Porque Sobral no era un cantor que actuaba de vez en cuando de adorno, era un cantor que se transformaba en actor de reparto y que se ganaba su lugar en cada rodaje. Entre sus películas se destacan El dinero de Dios, Don Frutos Gómez, Buenas noches Buenos Aires. Llegó incluso a filmar en España, allí con María y la otra, por 1967. Y obvio, después la televisión. No hay posibilidad, de los que tenemos más de 50, olvidarnos de Sobral apareciendo semana tras semana en la pantalla chica. Participó del exitoso ciclo Yo soy porteño, que se mantuvo durante varios años en Canal 13, y también en programas como Buenos Aires 2040 junto a las actrices Marilina Ross y Selva Alemán. Además, condujo y participó en muchísimos programas, pero obviamente el top, el que esperábamos, lo que nos gusta el tango todas las semanas: Grandes valores del tango, con Silvio Soldán. Y allí, por supuesto, en el canal de Romay, Sobral era un abonado permanente.
2: Che, valores, vos que estás de banquero doctoral, y que un

0: sabe dar.
1: Hablamos ahora de una noche que, si Sobral la recordaba durante su vida, seguro que la recordaba con una sonrisa. En noviembre del 69 se celebra en Buenos Aires el primer Festival Buenos Aires de la Canción y la Danza. Una noche importante, una competencia de verdad. Y Sobral se presenta con un tango que se llamaba Hasta el Último Tren, con música de Julio Ahumada y letra de Julio Camiloni. ¿Y saben a quién le ganó? ¿A quién deja en segundo lugar? Deja en segundo lugar nada más y nada menos que a Balada para un Loco, de Piazzolla y Ferrer, interpretada en aquel momento por Amelita Baltar. Esa misma que hoy es un himno, que todo el mundo conoce, que se canta en los festivales de tango de todo el mundo, fue segunda. Le ganó Sobral. Claro que uno puede debatir eternamente sobre los fallos de los concursos y los gustos de los jurados, pero lo que es innegable es que esa noche, con ese tango, Sobral estaba en plenitud. Era un artista en la cima de sus facultades, capaz de competir de igual a igual con lo mejor que tenía para ofrecer el tango de esa época. Y el mundo lo fue reconociendo. De a poco, con esa justicia lenta pero certera que tiene el arte verdadero, Sobral atravesó fronteras. En el 67 viajó a España para participar del Festival de la Canción de Benidorm en Valencia, uno de los festivales más prestigiosos de Europa en aquella época, y llegó a la final. No fue un episodio menor, era la Argentina poniendo su voz en los escenarios del mundo. Un año después, en Caracas, le otorgaron el disco de oro. En el 73 y en el 74 ganó el premio Florencio Sánchez al mejor director de espectáculos musicales en Mar de Plata. En el 91 recibió el Quinquelo Martín y en el 92, nada más y nada menos que el premio Goya. Premios de acá, premios de allá, el reconocimiento cruzando fronteras, siguiendo la voz de un hombre que empezó en una orquesta infantil y terminó cantando en los escenarios más importantes del mundo hispanoamericano. En 1973 hay un capítulo especial que merece contarse con detalle, porque Sobral viaja a Porto Alegre, Brasil, para participar del Festival de Tango en el Mar. Un evento extraordinario, con lo mejor del tango argentino reunido en el mismo lugar. Goyeneche, Alba Solís, Horacio de Val, Osvaldo Piro, Bafa Verdingeri. Una noche de esas que quedaron en la memoria de todos quienes estuvieron allí. El público brasileño, que siempre tuvo una especial sensibilidad con el tango, respondió de una manera que los dejó a todos con el corazón en la mano. Tanto fue el reconocimiento que en el 75 lo volvieron a llamar, y allí Sobral regresó con Juan Carlos Copes, con María Gran y con el Sexteto Mayor, una semana completa de tango puro en Porto Alegre. En el 76 volvió una vez más, pero esta vez dirigiendo el espectáculo Una Noche en Buenos Aires, con el Sexteto Tango, con la orquesta de Osvaldo Piro y una constelación de artistas. Cuando el público extranjero te pide tres veces, es porque algo muy especial dejaste en el alma de esa gente.

0: llegó a ver.
1: Pero hay más anécdotas de Sobral. Nacido en La Plata, hincha ferviente de Estudiantes de La Plata, en 1960, con todo el orgullo de quien lleva los colores en el pecho, grabó sin cargo el himno del club. Así que los hinchas de Estudiantes, que escuchan cuando sale a la cancha su equipo, escuchan la voz de Jorge Sobral, un himno cantado por alguien que cantó nada más y nada menos que con Piazzolla. Después llegaron los años 90, que trajeron nuevos desafíos al tango y a sus intérpretes. En el 93, Sobral se metió en un proyecto ambicioso y diferente. Grabó un disco interpretando el papel de Juan Perón en la ópera Evita del maestro Andrés Pedro Rizzo. Y no se quedó allí. También protagonizó las óperas Amalia, Lola Mora y Alfonsina del mismo autor. Todo eso junto a la soprano Marcela Ríos, un cantor de tango metido en la ópera popular argentina. El círculo cerrándose de alguna manera, volviendo a esas raíces líricas que lo formaron de joven para ser el gran cantor de tango. En el 95 llegó quizás la aventura más inesperada y fascinante de toda su carrera. Durante 5 meses, Jorge Sobral se presentó en el Teatro On The Square en la ciudad de San Francisco con el espectáculo Forever Tango, junto a los bailarines Mayoral y Elsa María y otra vez Marcela Ríos. Llevó el tango argentino al corazón de los Estados Unidos. Un tipo que empezó cantando de chico en una orquesta infantil en Buenos Aires, que pasó por Piazzolla, por el cine, por la televisión, por los festivales de Europa y Sudamérica, terminó parado en un escenario de San Francisco cantando tango ante un público norteamericano que se rendía a sus pies. Eso es una vida dedicada al arte, eso es una carrera que vale la pena contar. A lo largo de su extensa y apasionante carrera, Sobral llevó al disco más de 300 temas, 300 temas, cada uno de ellos con esa voz trabajada, disciplinada, honesta, y entre todas esas grabaciones se destacan especialmente las realizadas con la orquesta del pianista Juan José Paz, donde volvió a registrar Hasta el Último Tren y su tema personal Che Caracas, y una curiosa y hermosa versión de la milonga de Don José Larralde, El Porqué. Porque amigos, a veces el tango nos regala esas historias que parecen demasiado ricas para ser reales. La historia de un pibe que estudiaba canto lírico, que se forma con dedicación y rigor, que entra por la puerta grande del tango de la mano de la orquesta de Piazzolla, que actúa en el cine y la televisión y que recorre el mundo. Pero siempre, siempre en la vida de Jorge Sobral volvía a Buenos Aires. Y siempre, siempre en la vida de Jorge Sobral había tiempo para el último café.

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1: Amigos, amigas de Vino el Tango, muchas gracias por habernos acompañado en este rato de radio en cada rinconcito del país donde nos estén escuchando. Invitarlos a que nos escriban durante la semana a nuestro WhatsApp 2617-166-897, 2617-166-897, ese es el WhatsApp exclusivo de Vino el Tango, y también lo pueden hacer a nuestro mail vinoeltangoradio@gmail.com, vinoeltangoradio@gmail.com. Amigos, amigas, mi nombre es Marcelo López Álvarez, desearles la mejor semana posible. Nos vamos, por supuesto, con el maestro Carlos Gardel, pero antes, salud con un buen vino argentino.
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¡Qué fuerte, qué bien! Para ustedes, porteños, ciudadanos de esta ciudad, que nos cobija tan pequeña, gracias. Para ustedes, Lucio, querido. Gracias.

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no tenemos explicación. Nos transformamos en el filtro habitual con el que reconoces todo lo que te rodea. Tu contexto cotidiano. Simplemente una

0: Esto de interactuar y de mezclarse es mucho más humano y es más interesante, y creo que el resultado también tiene mucho que ver con el hoy, con la diversidad, con esto complejo que somos todos, ¿no?
1: Todo nace del cajón y zapateo. Todo nace de eso. Luego vienen las cosas alternas como palmadas y cosas como esas, que esas cosas también van ligadas, todas están como enganchadas, ¿no? Todas están muy, muy ligadas a eso.
2: Hicimos una, no una fusión, porque si vos pones canal por canal, el bombo solo escuchas una chacarera, si pones el cajón solo escuchas un festejo, pero hemos podido hermanarlos, entonces es una chacarera festejo. Bueno, yo soy Bambán Miranda, para el que no me conoce, y le deseo el mejor de los éxitos de la Bibi, porque es una luchadora del tambor, y la quiero mucho, nada más.

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1: Al Pancho Figueroa y al Polo Román de los Chalchas.
2: Gracias a ellos.

Pueblo Pancho. Gracias.

0: muchas gracias.
1: Fuerte el aplauso. Maestro, fuerte,
0: muchas gracias, Diana.

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El ex Opus 4 Beto Hassan junto a su hija Georgina Hassan nos regalan esta hermosísima versión de Samba del Carnaval.

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0: ¡Vamos a la otra!
1: Maravillosos intérpretes de la música cuyana, a pesar de no ser cuyano, los indios Tacunau, con este hermoso homenaje a Villa Mercedes San Luis, Rincón Puntano.

Exopus 4, Beto Hassan, junto a su hija Georgina Hassan, nos regalan esta hermosísima versión de Samba del Carnaval.

0: esto de interactuar y de mezclarse es mucho más humano y es más interesante, y creo que el resultado también tiene mucho que ver con el hoy, con la diversidad, con esto complejo que somos todos, ¿no?
1: Todo nace del cajón y zapateo. Todo nace de eso. Luego vienen las cosas alternas como palmadas y cosas como esas, que esas cosas también van ligadas, todas están como enganchadas, ¿no? Todas están muy, muy ligadas a eso.
2: Hicimos una, no una fusión, porque si vos pones canal por canal, el bombo solo escuchas una chacarera, si pones el cajón solo escuchas un festejo, pero hemos podido hermanarlos, entonces es una chacarera festejo. Bueno, yo soy Bambán Miranda, para el que no me conoce, y le deseo el mejor de los éxitos de la Bibi, porque es una luchadora del tambor, y la quiero mucho, nada más.

0: Muchas gracias.
1: Fuerte el aplauso. Maestro, fuerte,
0: muchas gracias, Iván. Muchas gracias.

Qué culo. Enganchadito de Samita Carpera para ustedes, amigos. Quiero escuchar esas palmitas desde casa. A ver, arriba, arriba.

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0: ¡Vamos a la otra!
1: Maravillosos intérpretes de la música cuyana, a pesar de no ser cuyano. Los Indios Tacunau, con este hermoso homenaje a Villa Mercedes San Luis, Rincón Puntano.

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0: conviene.
1: ¡Hola, negro! ¿Qué haces, caripodito, arriba el ónibus?
0: ¿Dónde vas?
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ese aplauso para Emi. Lo despedimos con el cariño que le tenemos. Gracias, Emi.

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0: Esto de interactuar y de mezclarse es mucho más humano y es más interesante, y creo que el resultado también tiene mucho que ver con el hoy, con la diversidad, con esto complejo que somos todos, ¿no?
1: Todo nace del cajón y zapateo. Todo nace de eso. Luego vienen las cosas alternas como palmadas y cosas como esas, que esas cosas también van ligadas, todas están como enganchadas, ¿no? Todas están muy, muy ligadas a eso.
2: Hicimos una, no una fusión, porque si vos pones canal por canal, el bombo solo escuchas una chacarera, si pones el cajón solo escuchas un festejo, pero hemos podido hermanarlos, entonces es una chacarera festejo. Bueno, yo soy Bambán Miranda, para el que no me conoce, y le deseo el mejor de los éxitos de la vida, porque

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0: ¡Vamos a la otra!
1: Maravillosos intérpretes de la música cuyana, a pesar de no ser cuyano. Los Indios Tacunau, con este hermoso homenaje a Villa Mercedes, San Luis, Rincón Puntano.

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0: Gracias.
1: Gracias. Gracias.
0: Gracias, Changue Pasiu, los jóvenes en el folclore. Qué hermoso.

0: Muchas gracias.
1: Fuerte el aplauso. Maestro, fuerte, invitado.
0: Muchas gracias, Iván. Gracias.

Enganchadito de Samita Carpera para ustedes, amigos. Quiero escuchar esas palmitas desde casa. A ver, arriba, arriba.

El ex Opus 4 Beto Hassan junto a su hija Georgina Hassan nos regalan esta hermosísima versión de Samba del Carnaval.

ese aplauso para Emi. Lo despedimos con el cariño que le tenemos. Gracias, Emi.

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0: quién viene?
1: ¡Hola, negro!
2: ¿Qué haces, carepadito, arriba el ónibus?
0: ¿Dónde vas?
2: Me voy ahí, pa' acá me crees.
0: Sí, qué bien que lo pronuncias.
2: Se ve que sabés inglés.
1: Se ve que lo dominé.
2: Ya te he dicho, for bye.

Aproveche esta introducción para recordarte. Tráeme las alpargatas que te voy a arrancar la cabeza un patadón. No me arruine y el gato.

0: Esto de interactuar y de mezclarse es mucho más humano y es más interesante, y creo que el resultado también tiene mucho que ver con el hoy, con la diversidad, con esto complejo que somos todos, ¿no?
1: Todo nace del cajón y zapateo. Todo nace de eso. Luego vienen las cosas alternas como palmadas y cosas como esas que... Esas cosas también van ligadas, todas están como enganchadas, ¿no? Todas están muy, muy ligadas a eso.
2: Hicimos una, no una fusión, porque si vos pones canal por canal, el bombo solo escuchas una chacarera, si pones el cajón solo escuchas un festejo, pero hemos podido hermanarlos, entonces es una chacarera festejo. Bueno, yo soy Bambán Miranda, para el que no me conoce, y le deseo el mejor de los éxitos de la Bibi, porque es una luchadora del tambor, y la quiero mucho, nada más.
3: Al Pancho Figueroa y al Polo Román de los Chalchas.

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1: Facundo Sarabia.

0: ¡Vamos a la otra!
1: Maravillosos intérpretes de la música cuyana, a pesar de no ser cuyano, los indios Tacunau, con este hermoso homenaje a Villa Mercedes San Luis, Rincón Puntano.

fuerte aplauso para Emi. Lo despedimos con el cariño que le tenemos. Gracias, Emi.

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La consigna es clara. Todo cobra sentido cuando decís presente. El combustible necesario que nos permite disfrutar juntos este mágico aire.

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0: Muchas gracias.
1: Fuerte el aplauso. Maestro, fuerte,
0: muchas gracias, Iván.

Qué culo. Enganchadito de Samita Carpera para ustedes, amigos. Quiero escuchar esas palmitas desde casa. A ver, arriba, arriba.

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El ex Opus 4 Beto Hassan junto a su hija Georgina Hassan nos regalan esta hermosísima versión de Samba del Carnaval.